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1: 7:35. 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
2: 8 y 2.
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1: 8:32. 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
1: 9 y 1.
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1: 9:30. 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
1: 10 y 4.
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1: 10:30. 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
2: 11:05.
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1: 11:32. 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

0: como dice Celia. My English is not very good looking. Que Dios me lo bendiga.
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0: 5:41.
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2: 6 en punto.
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1: Muy buenos días, chicas y muchachos, señoras y señores, ¿cómo están? Bienvenida, bienvenido a un nuevo domingo. Un mega domingo aquí en La Mega Mix. Tocamos de todo. Espero que te vaya muy bien en todo lo que hagas. Dios bendiga tu trabajo, Dios bendiga tu salud, tus proyectos, tu familia. Dios bendiga este día para cada uno de nosotros en un domingo distinto, diferente, es muy importante para nuestro país en este domingo de elecciones. Hoy no es un domingo cualquiera, es un mega domingo con La Mega Mix y domingo de elecciones electorales que tenemos que ir a cumplir, a votar desde muy tempranito, a cumplir con nuestro deber cívico patriótico. Soy Nando Cabanillas, arrancamos 2 horas de salsita con baladitas, igual a Alarma Sensual.

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1: 6:34. 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
10: Empezaron a reportar la sintonía los mega madrugadores al 971-446-726. Está llegando el WhatsApp de Alicia Córdoba. Buenos días, me dice Nandito. Feliz domingo, así es. Hoy me voy a votar desde muy temprano porque me toca trabajar y voy a cumplir mi deber cívico patriótico. Saludos para ti. Saludos para Richard Rivadeneira, que nos escribe del Chimpún Callao. Gracias, escuchando la Megamix. Saludos también cordiales para Juanita en el Cusco, Causachon Cosco. Nos reportan sintonía en la familia Sotomayor en Piura. Toda la familia a esta hora despierta con la salsita y la baladita de Alarma Sensual. Aquí en la Megamix tocamos de todo.

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1: Estamos llegando a la parte final de la primera hora. De la primera hora del programa de Alarma Sensual. Son dos horas de salsita y baladitas. Y conmigo hasta las 10 de la mañana. Hoy te acompaño con toda la mejor música del mundo en este domingo electoral, domingo de elecciones, con la mejor música, la más variada. 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
2: 7 en punto.
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1: Segunda hora de programa de Alarma Sensual. Aquí en La Mega Mix tocamos de todo. Va a salir a votar, no se olvide su DNI. Sí, sí, diría, porque para votar tienes que llevar DNI, claro, pero a veces por el apuro la gente se olvida de su DNI. Ha pasado, conozco casos como yo. Tenga cuidado, no se olvide su DNI, por favor, para votar y para cumplir su deber cívico patriótico. Saludos para ti que nos estás escuchando a esta hora. Tú que te acabas de despertar, que te acabas de despertar y lo que primero que haces es poner la Mega Mix. 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Alarma Sensual en el aire.

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1: 7:32. 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
1: Con esta canción nos transportamos al túnel del tiempo, en esos momentos maravillosos. Dicen que el tiempo pasado fue mejor, pero no es así. El tiempo pasado no es mejor, son momentos vividos que nosotros que tenemos que seguir escribiendo nuestra historia de amor. El presente es una bendición. Recuerda, el pasado es historia, ya pasó. El mañana es un misterio. Hoy es una bendición, así que hoy disfrute, sonría, disfrute de su familia y goce de la buena música que a esta hora está sonando en la Mega Mix. Tocamos de todo.

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1: Llegamos a la parte final de Alarma Sensual. Canciones hermosas que le cantan el amor. Dos ritmos, salsa y baladitas, se unen en este programa para acompañarte como cada mañana y tengas un despertar maravilloso. Que te vaya muy bien en todo lo que hagas. No te muevas. No. Nos quedamos contigo hasta las 10, aquí en este domingo de elecciones. Hoy no es un domingo cualquiera. Hoy es un mega domingo con la Mega Mix

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2: 8 y 2.
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4: Muy buenos días, ¿cómo están, señor, señora, chicas y muchachos? Bienvenidos, bienvenida, bienvenidos a los chistes que dan recontra cólera. Por si acaso, advertencia, estos chistes no dan risa, dan cólera. Con tal que no den rabia, así que esperamos el tuyo al 971-446-726. Envía todos los saludos que quieras acompañado con tu chistecito. Puedes copiar y pegar un chiste y mandas tu saludo, ¿correcto? O no las cuentas un mensaje voz, un mensaje texto, un mensaje como tú quieras. Te esperamos, ¿correcto? Aquí se inicia los chistes que dan cólera en la Mega Mix. 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
1: 8 y 31. 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
1: ¡Qué rico domingo! Domingo de familia, domingo de elecciones. Estamos escuchando La Mega Mix, tocamos de todo. Muchas gracias, saludos para la gentita. Me dice Nando, yendo a votar con la familia, escuchando La Mega Mix, tocamos de todo. Aquí te mandamos los chistes que da cólera, gracias. Saludos para la familia Jiménez, nos ha enviado su foto en el carro. Se van a votar papá, mamá y los hijos. Han copiado y pegado un chiste que da recontra cólera. Dice, a ver, ¿cuál es el país que primero ríe y después explota, Nando? ¿Cuál es el país que primero ríe y después explota? ¿Cuál? El Japón. ¡Ah, ah, qué! ¡Oh, ríete, mí!
2: ¡Dame otro mejor chiste! ¡No, Nambo! ¡Ahora!

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1: Señoras y señores, estamos con los chistes que dan recontra cólera. La gente está enviando cualquier cantidad de chistes al 971-446-726. Llegando también a la parte final del programa, ya viene la contienda donde vas a votar por tu grupo favorito. Ya, te aviso, viene. La contienda hoy es el versus Armonía 10 versus La Bella Luz. ¿Quién ganará? Bueno, ya tú decides. Vamos con los chistes que dan cólera que nos están llegando desde el Cusco, Causachon Cusco. La familia Ñaupari, el Cusco, escuchando la Megamix, tocamos de todo. Copió y pegó su chiste. Nandito me dice, ¿cómo se dice izquierdista en japonés? ¿Cómo se dice izquierdista en japonés? ¿Cómo? Te quito tu choza. ¡Oh! ¡No, Rambo, por favor! ¡No ataque, pues, Rambo!
2: ¡Dame otro mejor chiste! ¡Ahora!
1: ¡Oh, ríete! ¡Ah, sí! A ver, Nando, me dice por aquí, ha enviado dos chistes. ¿Cómo se dice satisfecho en japonés? ¿Satisfecho en japonés? ¿Cómo se dice? ¡Takeruta!
3: He decidido disolver estos chistes.
1: Señoras y señores, hemos llegado a la parte final de los chistes que dan recontra cólera. Que la pasen muy bien. Hoy domingo, mega domingo familiar con la Mega Mix, tocamos de todo. Disfruten de su domingo. Viene la contienda, así que no te muevas. Somos la Mega Mix, tocamos de todo.

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1: 9 y 1.
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6: Muy buenos días, señoras y señores. Hola, hola, hola, hola, hola, hola. Oh, ¡hola! ¿Cómo están? Bienvenida, bienvenido a La Contienda, al verdadero enfrentamiento de las estrellas del ritmo que te encanta, que te vacila, del cantante, del grupo. Y hoy, en esta contienda, hoy domingo, domingo de elecciones, domingo de sufragio, hoy también te toca votar. Musicalmente aquí en La Mega Mix tocamos de todo con dos grandes agrupaciones. Una de ellas es tradicional, tiene una historia rica, sabrosa en el ritmo de la cumbia. La otra es la orquesta revelación del momento. Para mí, la mejor orquesta del momento, señoras y señores. Lado derecho, aquí está la agrupación que te hizo bailar por años desde el norte del Perú. Exactamente desde Piura, Armonía 10, 10, 10.

pero han coincidido el día de hoy. Ambos han venido con terno blanco, señoras y señores. Parece que se van a una primera comunión. Un abrazo para ellos. Gracias. El saludo de Oscar Custodio Chavista en este lado. Un abrazo para Osquita, el custodio. Un trabajo de muchos años. Ya conseguido por fin. Ahí está el resultado del trabajo continuo de mucho tiempo de la Bella Luz. Y en el lado derecho, a los amigos de Armonía 10. En el cielo, Walter Lozada. En el cielo, Macuco Gallardo, que ha dejado aquí en la tierra éxitos rotundos. Arrancamos entonces en 3, 2, 1, 0.

domingo. Los domingos en la Mega Mix no son domingo, no es un domingo cualquiera, son mega domingos. En la Mega Mix tocamos de todo. Hoy domingo de elecciones, de sufragio. Toda la familia se está preparando ya para ir a votar, si es que ya no has ido a votar todavía. Si ya votaste, bienvenido. O todavía estás esperando para que no te agarre de miembro de mesa. Estás haciendo hora escuchando a la Mega Mix tocamos de todo. Buen provecho con ese desayuno. En este programa puede votar todo el mundo. El papá, la mamá, la abuelita, el abuelito, el engreído de la casa, toda la familia. Hasta Sansón puede votar. Así que no hay ningún problema. El número de WhatsApp 971-446726. Y están llegando los audios que los vamos a escuchar uno por uno. ¿Por quién votas? La Bella Luz, Armonía 10, Armonía 10 o la Bella Luz.

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votando al 971-446-726. Que ya volvemos con La Contienda por Radio La Mega Mix. Tocamos de todo.

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1: 9:32. 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

Bienvenidos a la contienda en la Mega Mix, tocamos de todo. Hoy domingo no es un domingo cualquiera, es un domingo de la Mega Mix, tocamos de todo. Mega domingo y mega domingo de elecciones. Hoy votamos, hoy elegimos a nuestro nuevo presidente o presidenta. Así que ya sabes, hay que votar informado y con mucha responsabilidad. Y también vas a votar musicalmente. Armonía 10 o La Bella Luz, hasta el momento va ganando Armonía 10. Va ganando Armonía 10, muy seguido de La Bella Luz. Esto está que quema, señoras y señores. Muy reñido la contienda. Sale un voto de La Bella Luz, un voto de Armonía 10. Aquí la familia Rivera de Comas. Voto por Armonía 10, punto por Armonía 10. En Chorrillos, Luis y Juana, una parejita dice esposos, está votando por La Bella Luz. Punto para La Bella Luz. Comas, presente Nandito. Votamos por Armonía 10, punto para Armonía. Cercado de Lima, saludos para Yulisa, Consuelo, votando por La Bella Luz. No les dije, está parejito, está para cualquiera. Tú sigue votando. ¿Quién gana hoy? ¿Armonía 10 o La Bella Luz?

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Señoras y señores, hemos llegado a la parte final de la contienda. Hemos llegado a la parte final de la contienda. ¿Dónde están los hinchas? Armonía 10, una bulla. Los hinchas de la Bella Luz. Un hemos llegado a la parte final, señoras y señores. Y antes de terminar, tenemos que agradecer al departamento de programación, al señor Coco Chávez Internacional. Él es el que programa y nos pone la lista, el playlist, quien nos toca a enfrentarlos cada domingo por la mañana. Y a la producción general, a la revelación de este nuevo milenio. Locutor, productor, manager, coach. Hace monólogos ahora último y lava los platos en su casa. Mi amigo, mi hermano, Dyer. Yaipen Dyer, el papito. Chicas, un grito para Dyer. Ya no griten mucho nomás porque ya es casado, así que por favor. Vamos a dar a conocer al ganador de esta contienda. Y gracias a tus votos, gracias a tu WhatsApp, tenemos al claro ganador. Todo el partido lo vino ganando. Bueno, la segunda media hora, porque la primera media hora estaba el tú a tú, nariz con nariz, el tete a tete. Con ustedes se queda el ganador de esta contienda. Son los chicos de La Bella Luz. Le ganó Armonía 10. Vamos, cuídense mucho. Gocen de la programación de la Vega Mix en este domingo de elección.

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1: 10 y 3.
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0: buenos días, buenos días. Llegamos, llegamos. Algunos dicen, llegó el domingo, por fin. Otros dicen, llegó el domingo, ¿por qué? Hoy hay que ir a votar. Tenemos que ir a nuestro centro de votación a cumplir nuestro deber ciudadano. Como peruanos, unidos, hoy votamos por el Perú. Independientemente para dónde vaya tu voto, yo no te voy a juzgar. ¿Para qué? ¿Para qué juzgarte? Solo te pido que seas consciente, que pienses. Piensa en tu familia, piensa en tus hijos, piensa en tu mamá, piensa en tu papá, piensa en mí, llora por mí, llámame a mí, no le hables a él. ¡Buenos días! Por aquí Dyer, acompañándote hoy, a esta hora mientras tomas desayuno, mientras te alistas para salir a chambear, para salir a votar. Oye, un abrazo para mis amigos taxistas que hoy la van a hacer linda. Ya seamos sinceros, pues. En días como hoy, a veces le suben el precio. Y si no te voy a juzgar por tu voto, menos por tu precio, pues. Buenos días, arrancamos en Radio La Mega Mix, tocamos de todo. Que este sea un buen domingo. Y por supuesto, para que sea mejor, siempre con La Mega Mix, tocamos de todo. Bienvenidos.
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0: 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Buenos días, buenos días. Ya levántate, tienes que ir a votar, oye. Levántate ya. Levántese, ocioso. Oye, ¿cómo olvidar esas palabras sabias de mi madre? Levántese, ocioso. A veces sí me hablaba con amor, ¿no? Ya, levántate, hijito, levántate. Pero cuando me hablaba con amor, a veces también yo me abusaba, bueno. Y ahí aplicaba la de, levántate, ocioso. Buenos días, buenos días, buenos días. Aprovecho con ese desayunazo. Hasta aquí huele tu tamal, qué rico, ya me has antojado. Yo no he desayunado hoy. No te voy a mentir, no he desayunado, me he quedado dormido. Pero he llegado a tiempo. Aquí estoy, sentado, te iba a decir parado, pero estoy sentado. Ya de aquí me voy a botar. Aprovecho para ti, que estás chambeando. Provechito, provechito.
1: Ok, mi gente, ahora continuamos, pero...
0: A ver, ¿de qué lado votamos? ¿De qué lado votamos?

Carajo, votemos con conciencia, por favor. Votemos con conciencia, ¿ya? Y lleva tu DNI, pues. Tienes que llevar tu DNI. Puedes votar, ojo, puedes votar con tu DNI. Con tu DNI caducado, ¿ah? No vayas a estar pensando, no, tengo mi DNI vencido. No, no voy a ir a votar. No, si tienes que ir, porque puedes votar con tu DNI caducado. Si tienes deuda de las elecciones anteriores, tampoco has ido, también puedes ir a votar. No vayas a pensar que el miembro de mesa te va a cobrar. Puedes ir a votar. No hay excusa para no ir a votar. 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

0: 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Buenos días, buenos días. El telefonito es una necesidad, llamada tras llamada, bla, bla, bla, bla, bla.
1: ¿Quién habla?
0: Oye, ¿no te ha pasado que últimamente llaman y llaman, llaman y llaman de países que nunca en nuestra vida hemos visitado? ¡Cuidado, cuidado, cuidado! ¡Que llaman los estafadores! ¡Cuidado, que te pueden robar tu información! ¡Cuidado, que con esa información pueden ingresar a tu teléfono! Y con el ingreso a tu teléfono pueden ingresar a tus cuentas.
1: ¿Quién es? ¿Quién habla?
0: Y con el ingreso de tus cuentas se pueden llevar tu plata.
1: ¿Aló? Soy yo.
0: Ay, ay, ay.
1: El dueño de una voz.
0: No contestes, por favor. Si te llaman de países que nunca has visitado en tu vida, no contestes. Es peligroso. Momento de tu vida tú has visitado Afganistán. No, no, pues. ¿Sabes hablar en ese idioma? No, a las rejustas hablas español. Muy mal encima. A ver esas llamadas que llegan desde Australia.
2: Hey, hola, te habla tu vecino.
0: ¿Qué voy a hacer yo hablando con un canguro? ¿Qué voy a hacer?
1: ¿Ah?
0: A ver esas llamadas que llegan desde Madagascar. ¿Yo qué tengo que ver con los pingüinos? ¿Qué han hecho los pingüinos de Madagascar para que me estén llamando de allá? Cuidado, cuidado, cuidado con los estafadores. Cuida tu teléfono, cuida tu telefonito, cuida tu celular, cuida tu Android, tu iPhone. Cuidado, cuidado. Oye, pero ¿sabes qué es más peligroso? Esas llamadas desconocidas de esos países lejanos. Que te llame tu ex. Eso es peligroso. 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Buenos días.

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2: 11 en punto.
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0: WhatsApp de la radio. Y esto me hace pensar, ¿no? Oye, ¿cómo han cambiado los tiempos? Ahora, con un simple mensaje, puedes tener una respuesta inmediata. Antes era complicado, ¿no? ¿No? Por ejemplo, nuestros abuelos para comunicarse, ellos lo hacían con cartas.
1: Alguien venga, dígamelo ya, si la busca por aquí.
0: O sea, para que tu abuela le diga te amo a tu abuelo, ella tuvo que agarrar un papel, escribir te amo mi amor, llamar al cartero y que el cartero se demore 28 días en llevarle esa carta a tu abuelo. Y para que tu abuelo le responda, tenía que esperar al cartero, recibir la carta, abrir la carta, leer la carta, agarrar otra hoja, ponerle mi amor, yo también te amo, dársela al cartero y esperar otros 28 días para que tu abuela lo lea. Y vivían felices, no renegaban, no peleaban, no decían, oye, tanto demoras en contestarme. No renegaban por eso. Antes, tiempos aquellos, en la temporada de tus abuelos. Por ejemplo, el abuelo se iba a trabajar 8 horas. Regresaba al hogar de noche. Encontraba a su esposa y conversaban. ¡Conversaban! Pero hoy en día, el esposo se va a trabajar. Apenas llega a su trabajo, ya la esposa le está haciendo videollamada. Y si no le contesta, se molesta la esposa. Termina su jornada laboral, regresa a su hogar. Su esposa lo recibe. ¿Y qué es lo primero que sucede? Su esposa le dice, a ver tu celular, ¿con quién has hablado? ¿Ah? Y te revisa el celular, te revisa. Y si no encuentra nada, se molesta. Porque piensa que tú has borrado los mensajes. ¡Ay, ay, ay! ¿Cómo ha cambiado la comunicación? Ya no es la misma de antes. Solo nos queda, pues,
2: mientras canto,
0: adaptarnos a los tiempos, ¿no?
2: Dile,
0: en algún momento dirán, oye, antes mi esposa me revisaba el celular, ¿no? Pero ¿qué cosas vendrán desde aquí 30 años, ¿no? Yo considero que ya tu esposa te va a poder vigilar en tiempo real. 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

0: tienes que ir a votar, tienes que ir a votar, ¿eh? Levántate, no te desanimes. ¡Vamos, Perú! ¡Levántate! ¡Levante el ánimo! ¡Vamos a ir a votar por nuestra patria! ¡Vamos a ir a votar por nuestra tierra! ¡Levántate, levántate, levántate! ¡Ponte tu zapatilla, tu sandalia! ¡O descalzo, pero anda a votar! Ya, por ejemplo, ya mi esposa saca y me dice: oye, ¿a qué hora vas a ir a votar? Y lo peor es que mira, yo no debería decirlo ya, pero yo ya sé por quién votar. Yo tengo mi candidato, yo ya he elegido. Y mi esposa me pregunta: mi amor, ¿por quién vas a votar? Yo le digo por quién y se molesta porque ella va a votar por el otro candidato. O sea, me dice: No. Nosotros tenemos que votar en conjunto. ¿Qué es eso que tú vas a estar votando por tu lado? No. La decisión es de los dos. Bueno, felizmente los votos no se publican. Ya yo le he dicho: sí. Sí, mi amor. Felizmente mi esposa no está candidateando para presidente. Sería una dictadura. ¡Parido macho! ¡Ay, mamá! Mamá, ¿por qué me has parido macho? ¡Vamos a votar, a votar, a votar, amigo, amiga, señor, señora! ¡No se desanime, por favor!
1: ¡Bonito, venga!
2: ¡Vamos todos a empujar este coche llamado Perú!
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¿Qué te vas a equivocar? ¿Qué te vas a confundir? 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Yo soy Dyer. Y por supuesto, hoy también tenemos los hermanos Yaipen y sus amigos. Toda la megacumbia que te gusta, pero eso a las 2 de la tarde. Ahorita es ahorita. Más tarde es más tarde. Oye, varios mensajes me han estado llegando al WhatsApp. Me dicen, Dyer, yo no voy a ir a votar, sinceramente. Porque el candidato que yo quería no ha pasado la segunda vuelta. A ver, es que, o sea, no todo va a suceder a veces como uno quiere, ¿no? Porque de eso se trata la democracia, ¿no? La mayoría quiso eso y eso es lo que ha sucedido. ¿Ah? A veces no es como uno quiere. Yo, por ejemplo, me gustaría salir todos los días con mis amigos, pero no me dejan. No es lo que uno quiere. Pero es lo que hay. Por ejemplo, ¿no? Yo quisiera tener un carro 4x4, pero no puedo. Es que a veces no es como uno quiere. Por ejemplo, yo quisiera ser millonario. Pero lamentablemente no es como uno quiere. A esas alturas yo quisiera ser soltero, pero no es lo que uno quiere. No te digo que es una dictadura mi matrimonio. 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Saludos para Maite, hola Dyer, me dice, escuchándote, yendo a votar, bien Maite. Bueno, respeto la decisión de quienes no quieren ir también, ya no te voy a obligar tampoco ya, no te voy a obligar. Ya, ¿qué puedo hacer? ¿Qué puedo hacer? Saludos para nuestros amigos de Caraballo. Ahí está toda la familia Barrios, bien, ¿ah? ¿Eh? Escuchando la Megamix. Dyer, una pregunta, ya se acabó la ley seca. Porque ya quiero mojar la ley. Ay, la gente no se aguanta. Un poquito aguántate, pues siquiera. Ya más tarde por la nochecita ya. Mientras tanto, dale volumen a tu Megamix, dale volumen. 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
1: 12 y 3.
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Ahora dirán, Dyer, me voy a ir del país, pero te voy a extrañarme. No, tranquilo, tranquila, para que no extrañes la Megamix. Ya te cuento, ¿ya? 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

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Oye, se me ha pegado eso, se me ha pegado. Gabriel Gómez me dice en el WhatsApp: hola Dyer, ¿cómo estás? Escuchando tu programa. Siempre me mato de risa, dice, gracias hermano. Oye Dyer, ¿cómo haces para ser tan gracioso? Me dice. Bueno, ni yo sé. Yo solamente te cuento lo que pasa en mi casa. Este es mi defogue. ¡Saludo para Thalía! Dyer, hola, ¿cómo estás, Dyer? Estoy lavando, me dice. ¡Ay, qué bueno, qué bueno! Ojalá que seque mi ropa, nomás dice. ¡Ay, está! Eso es lo preocupante, ¿no? Que con este clima loco, pues, ya uno no sabe qué día va a lavar ropa. En cambio, en verano, uno se programa, ¿no? Dice, ya, el lunes voy a lavar ropa. Ropa blanca. El miércoles voy a lavar ropa negra. Y el viernes voy a lavar mi ropa interior. Pero en invierno, así con este clima, ya uno no sabe si lavar, no lavar. Ya creo que a estas alturas voy a andar calato. Somos Radio La Mega Mix, tocamos de todo. Saludos para nuestros amigos de Pollería Fernández, que están escuchando La Mega Mix. En el rico San Martín de Porres. Ya, por ahí voy a pasar a... voy a pasar a reclamar un pollito. Somos La Mega Mix, tocamos de todo y en todo el Perú.

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0: 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Somos Radio La Mega Mix, tocamos de todo y en todo el Perú. Hoy domingo te acompaño, pero también estoy todos los días. Ya, te cuento mis horarios. De lunes a viernes, de 1 a 2 de la tarde, con pura megacumbia, el tu programa Los Hermanos Yaipen y sus amigos. Los sábados y domingos, de 2 a 3, también presentando Los Hermanos Yaipen y sus amigos. Ya, pero los días domingos, en especial en la mañana, tengo un horario para conversar contigo, para vacilarnos. Aquí puedo ser yo mismo. Aquí puedo soltar la locura, un poquito. Ya sabes, ¿ah? Estoy todos los días en la Mega Mix, tocamos de todo. Y por supuesto, en las encuestas, escribe, anota, responde. Yo escucho radio en la Mega Mix, tocamos de todo.

aplauso para los que están almorzando, escuchando la Mega Mix. Tocamos de todo. ¡Qué rico, qué rico! Yo ya quiero almorzar. Es que me están enviando fotos de sus almuerzos al WhatsApp, pues ya me antojan. Me dice Dyer por aquí, con la familia, una rica parrilla. Aprovechando que todos votamos en el mismo local, estamos juntos en la misma casa. ¡Qué bueno, qué bueno! Un abrazo para la familia Guzmán. En el rico Comas. Dyer, aprovechando en limpiar. ¡Qué bueno, qué bueno! Aprovechen la limpieza y tómenlo como una actividad familiar. Así concientizamos a los niños, educamos a los pequeños del hogar que los quehaceres de la casa es de todos. Pero haciendo lo que estés haciendo, siempre con Radio La Mega Mix, tocamos de todo y en todo el Perú.

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Se vienen los hermanos y Aipen y sus amigos en un ratito. En un ratito, toda la mega cumbia que te gusta. El género que retumba en todo el Perú, la mega cumbia. Por supuesto, con las canciones de los espectaculares Walter y Javier, hermanos y Aipen. 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
1: 1:57.
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1: Hola amigos de La Mega Mix, aquí están los espectaculares Walter y Javier.

vuestra primera amiga invitada, Ada Chura, cantando en tu programa, los hermanos Yaifeng y sus amigos, por la Mega Mix. ¡Hola, hola, hola, hola, hola, hola! ¡Buenas tardes, bienvenido Perú! ¡Adelante, pasa por favor, te abro la puerta! Toma asiento, no, no, no, mejor no tomes asiento. De pie porque vamos a bailar con los hermanos Yaifeng y sus amigos, que este sábado 20 de junio están celebrando 26 años. En un ratito te cuento cómo adquirir tus entradas.

del Perú, Agua Marina. Dyer te acompaña, presentando toda la megacumbia que te gusta en tu programa Los Hermanos Yaipen y sus amigos. 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
1: 2 y 32. 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

Corazón Serrano en la voz de Sharik Arévalo. Sonando aquí en tu programa los hermanos Yaipen y sus amigos por Radio La Mega Mix, tocamos de todo. Contigo hasta las 3 de la tarde, hoy fin de semana, te acompañamos. Y escucha, escucha. Esta es una canción que cantarás este sábado 20 de junio en el Gran Teatro Nacional con los hermanos Yaipen por sus 26 años. Y gracias a La Mega Mix, tocamos de todo. 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Nos vemos en el Gran Teatro Nacional para bailar y celebrar los 26 años de los espectaculares Walter y Javier, hermanos Yaipen. Ahora, una que va a sonar en el concierto, sí o sí. Una rosa lo sabe. Por aquí.

los hermanos Yaipen y sus amigos. Tyler te dice gracias. Gracias por haber dejado que te acompañe estos 60 minutos con solo Megacumbia. Aquí en la Megamix tocamos de todo. Me voy, pero te dejo con lo último de los hermanos Yaipen y el orgullo leonardino Son del Duque. Esta canción se llama El Amor Murió. Disfrútala completita y a todo volumen. Aquí en la Megamix tocamos de todo. ¡Chau!

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2: 2:57.
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2: 4 y 3.
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Resultados boca de urna. Keiko Fujimori, 50,7%. Roberto Sánchez, 49,3%. Reiteramos. Primer reporte a boca de urna. Keiko Fujimori, candidata de Fuerza Popular, 50,7%. Roberto Sánchez, de Juntos por el Perú, 49,3%.

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1: 5 y 59.
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